hace casi 18 años, nunca pensábamos que hoy, en este lugar siniestro, fuéramos a decir asesinos.